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1: El representativo de Nueva Santa Rosa tuvo una destacada participación en la temporada y se consolidó como uno de los equipos revelación de la primera división. Su crecimiento deportivo lo mantiene como un serio aspirante a pelear por los puestos de ascenso. 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Portugal confirmó oficialmente su lista para el Mundial 2026 y Cristiano Ronaldo figura entre los convocados. El delantero portugués participará en su sexta Copa del Mundo, un récord reservado para muy pocos futbolistas en la historia. A sus 41 años, Cristiano mantiene vivo el sueño de conquistar el único gran trofeo que aún falta en su palmarés.

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Chapo, ¿qué te pasa, Chapito? Ay, tranquilo, muchacho, soy yo, Keila. Ven, Chapito. No me reconoces. ¿Y qué tal sin sombrero? Ah, ¿verdad? Ahora sí. Véngase, guapo, si soy Keila. Ay, qué tonto eres, Chapito. Vámonos al sembradío que ya está ahí Adalberto. Siento que hoy será un día lleno de sorpresas, Chapo.

0: fue el último corte. Ahora sí, ya acabamos. Nada más trae el trinquete.
1: ¡Ya! ¡Es todo! Pensé que recogeríamos paja para las pacas.
0: Será para el mes siguiente. Todavía no alcanza a secarse bien. Si la llevamos así, se llenaría de bichos el depósito.
1: Ah, tienes razón. Contigo nunca dejo de aprender. Ay, ni tiempo tuve de sudar. Hoy fue muy tranquilo.
0: El trinquete, amor.
1: Ah, sí, claro, claro. Vamos, chavo, vamos. ¿Me vas a decir ahora qué hay en ese?

0: Sus raíces protegen de la erosión del suelo y su follaje de la resequedad.
1: Por eso sembraron barreras de árboles el año pasado. Ahora entiendo. En unos años, cuando crezcan, van a proteger el terreno de fuertes aires y remolinos de tierra. Su sombra ayudará a disminuir la evaporación de la humedad.
0: Y además, van a dar frutos para comer nosotros, intercambiar o vender. Vamos a cosechar guayaba, papaya, marañón, mango, limón, zapote, níspero.
1: Si te das cuenta, los cultivos de ciclo anual se siembran cada año, pero los árboles, una vez se hayan logrado, nos dan beneficios todo el tiempo y se cuidan más fácil.
0: No lo había pensado así, pero es cierto. Ahorita que están pequeños, hay que cuidarlos más, ponerles sus guías, abonarlos, deshiervarlos. Y con el tiempo, tienen beneficios de forma constante.
1: Pensar que todavía hay productores que talan sus árboles.
0: Es que se tiene la creencia errónea de que los árboles le roban nutrientes a los cultivos. Pero en realidad es al contrario. Las hojas mudan, se convierten en materia orgánica, además de la ayuda que dan las raíces.
1: Ay, me gustaría sembrar más semillas de árboles para plantarlos en varios lugares. Me gusta la idea.
0: Tengo que decir que este año sembraste muchas otras cosas.
1: Pues sí, sembré contigo y contigo aprendí, como dice la canción. Y se dio una buena cosecha.
0: Trabajando en la tierra conmigo, sembraste algo más que plantas. Sembraste, pues, otras emociones.
1: Me encanta esta higuera. ¡Qué buena sombra da! ¡Fuera sombrero!
0: Pásamelo, ya no lo vas a necesitar.
1: Mi sombrero es de mi papá. ¿Qué haces?
0: Jubilándolo. Este sombrero ciertamente puso en peligro nuestro futuro.
1: Ya sé que es un poco raro. Antiguo.
0: ¿Raro? No. ¿Ridículo? ¿Sí?
1: Tal vez, pero así ridículo y grandote me cubre muy bien del sol.
0: Ya lo creo. Es casi una carpa. Además, ahí lo trae de regreso Chapo.
1: Es que se aprecia su valor y significado.
0: Puede ser, pero ya no lo vas a necesitar.
1: ¿Me vas a jubilar a mí también del trabajo de campo?
0: Al contrario. Ahí deja ese sombrerote, Chapo. Este ciclo fue generoso. Y eso que las lluvias de septiembre arruinaron la mayor parte del frijol. Lo bueno es que el maíz, la calabaza y el chile se dieron muy bien.
1: Es la ventaja de sembrar en asocio. Imagínate que solo hubiéramos sembrado frijol. Ahorita, ¿cómo estuviera?
0: Ay, no. En un mismo ciclo hay sequía durísima. Luego caen chubascos. Lo bueno es que el ciclón no pegó de lleno por acá. Pero los destrozos que hizo en otros lados.
1: Hay que cuidar el suelo y los bosques. La tierra es generosa, pero no podemos seguir agotándola ni quitándole su capa verde.
0: Ahora sí suenas como un verdadero agricultor.
1: Pues es verdad. Integrar árboles en los cultivos no sirve solo para tener mejores producciones, sino para cuidar los medios de vida de los agricultores.
0: En eso tienes toda la razón. Bueno, creo que llegó la hora de mostrarte la sorpresa.
1: ¡Uy! ¡Por fin! ¡Ay, qué emoción! Ya se me había olvidado con la charla.
0: Ponte de pie, porfa.
1: Esta es toda una ceremonia. Me hubieras dicho para que me ponga guapo.
0: ¡Ay, Teto! Tú siempre estás guapo. Ten, ábrelo.
1: A ver, ¿qué es? Me encantan los regalos. ¡Un sombrero! ¡Es un Panamá! ¡Oh, qué fino!
0: Ingeniero Adalberto Santamaría. Con el señor Don Chapo como testigo de honor. Y aquí, a la sombra de la higuera, reciba este sombrero que acredita satisfactoriamente el aprendizaje de las buenas costumbres en la producción agrícola.
1: ¡Ay, está hermoso, Keila! ¡Gracias! Aprendí muchas cosas de ti y tu familia sobre la producción. Todavía me acuerdo el día, a principios de año, cuando llegué aquí a

0: pedirte que me enseñaras. Y al final me echaste semillas en la cabeza toda mojada. Y mírame, 9 meses después, nació un agricultor.
1: Germinaron bien esos conocimientos, pero no dejaste de hacer ingeniería. Eso también me da gusto. La sala de usos múltiples con las pacas barnizadas que construiste con la gente de la comunidad ha servido mucho. A ver si ahora yo aprendo algo de ingeniería de ti.
0: Pues sí, para ponernos a mano. Y hablando de manos, dame la tuya.
1: ¿Mi mano?
0: Yo también tengo una sorpresa para ti. Esta otra cajita es para ti.
1: ¡Un anillo! ¡Beto, mi amor! ¡Ay, pero qué extraño! Nunca pensé que sería así.
0: Pues, debo decir que me faltó toda la ceremonia, pero no voy a dejar que se me pase el momento justo. ¿Acepta ser mi esposa, profesora Keila?
1: Pero, sí, claro que sí, acepto.
0: ¡Ya lo oíste, chapo! Esto ya es formal.

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3: Aquí está la seña con piedras. Entonces, empieza desde aquí el terreno, mi amor. Se ve hermoso con los árboles, ¿verdad?
4: Es lo que no me gusta. Tanto árbol me quita terreno y le da mucha sombra al cultivo. Le voy a pedir permiso a tu tío para poder cortar los árboles que no estén en las orillas, para tener más soleado.
3: No le va a gustar eso. Le traen recuerdos.
4: Le voy a dar la madera para venderla y vas a ver que se acepta. ¿O cómo mira el Nico?
5: Pues yo veo que los árboles de este terreno son una gran ventaja para la siembra.
4: No creo. O su tío no me lo hubiera alquilado tan barato.
3: Más bien te lo alquiló a buen precio porque sos mi esposo, para ayudarnos.
5: Mira, David. Los árboles dispersos en las parcelas, justo como están aquí, cubren al suelo. Ofrecen más follaje y hojas para cubrir la superficie. Sus raíces ayudan a reducir la erosión y conservan la humedad. Y algunos pueden aportar nutrientes como nitrógeno.
3: Además dan sombra y frescura, que hacen más agradable el trabajo. Sentilo, amor.
5: Lo que sí puedes hacer son podas y sacar otros productos para el uso del hogar, como leña y algún poste.
4: No, pues, son dos contra uno. No sé para qué te traje a ver el terreno, Nico, si nada más me llevas la contraria.
3: Porque tu amigo es promotor de ASA, amor. Nos hace el favor de acompañarnos para darnos su orientación, no para darte por tu lado.
4: Claro, mujer, nada más lo molestaba. Entonces, Nico, nada de cortarlos.
5: Al contrario, en ASA recomendamos sembrarlos en terrenos pelones. La falta de árboles hace que nuestras parcelas, como el maíz, se expongan más a la erosión. El microclima es menos favorable para el cultivo y para los organismos del suelo.
3: Además, ya vi que la mayoría son árboles frutales. Les podemos sacar dinero extra.
5: Puedes poner unas colmenas al fondo y sacar miel de abeja también.
4: Vaya, Ana, Recordame de darle un bonito detalle a tu tío en agradecimiento.
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0: 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Soy promotor de la comunidad de San Lucas. Tengo una pregunta. ¿Cómo puedo mejorar mis sistemas SAF en mi parcela y si puedo meterlo al INAV? Le escribo Pedro. Bueno, saludos, ingeniero Orlando. Chandija, ¿cómo no más quieres, Karin? Aruna Casumesa, le continúa el cachi, ingeniero Lispatzom, le ja, ¿cómo no hay?
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0: Apreciables amigos oyentes, muy buena noche. Bienvenidos. Este es su programa Ríos de Agua Viva. Dándole gracias al Dios Padre Todopoderoso por la oportunidad que nos brinda de estar una vez más en sus amables hogares a través de la potente señal de Radio Norte en el viernes 5 de junio del año 2026. Como siempre, dándole gracias a Dios Padre Todopoderoso por la oportunidad que nos brinda, por un día más de vida y de servicio a usted, apreciable amigo oyente, que diariamente nos regala su amable atención. Estamos en junio, mes del Padre, y usted va a esperar hasta el 17 de junio para darle su regalito a papá. ¿Por qué no mañana? ¿Por qué no aprovechar el fin de semana para regalarle una consulta? ¿No cree usted? Viejito enfermo, ya no puede trabajar, no quiere comer, todo le cae mal, cansado, aburrido, decepcionado, preocupado. Y es que los padres no dejan de preocuparse por sus hijos hasta que se van. Hasta que se van los padres. Porque los hijos crecen y agarran el mundo buscando nuevos horizontes, buscando nuevas oportunidades. Algunos se van para siempre. Ya se olvidan del pobre viejo que se sacó el bocado de la boca para que ellos tuvieran los frijolitos. Ay, el día del padre voy a ver si voy a ver a mi papá. A ver si le regalo algo. No espera el día del padre. El día del padre, él no anduvo esperando que fuera el día del niño para estar pendiente de sus hijos. No todo, ¿verdad? Porque de todo hay en la viña del Señor. Hay padres que, como dicen por allí, no merecen ser padres, ¿verdad? Pero no podemos agarrar parejo porque hay excepciones. 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Haga su consulta. No deje para mañana lo que puede hacer en el día de hoy. Mañana puede ser demasiado tarde. Una consulta a tiempo puede prevenirle a usted algo más grave de lo que ya le está ocurriendo. Ciertamente con una llamada telefónica yo no lo voy a curar, pero por lo menos le voy a orientar para que cuando usted nos visite, pues ya venga sabido, venga enterado de qué es lo que tiene. Y venga a curarse con la medicina natural. Y si su enfermedad es sobrenatural, también le vamos a curar. Y le vamos a enseñar, oiga bien esto, le vamos a enseñar la cara de su enemigo oculto. Muchas personas me dicen, mire, ¿y usted me puede decir quién es el que me tiene así? O el que me tenía así, enterrado, enfrascado, embrujado, hechizado, fracasado. Yo no digo nombres, que les quede bien claro. Es que nombres dice cualquiera, porque de nombres está vestido el universo. Yo le voy a mostrar a usted en un vaso con agua bendita la cara de la persona que le ha hecho el daño, y es usted precisamente el que lo va a reconocer y me va a decir, maestro, ya, ahora sí. Algunas personas se arrodillan a llorar cuando ven salir de su cuerpo el daño, el mal que les aqueja, puesto por la mano de otra persona. Se arrodillan, se ponen a llorar. Algunos se ponen a echar maldiciones y dicen, pero es que jamás pensé que mi propio hijo, que mi propia nuera, que mi vecino, que cómo nos hemos llevado de bien, pero por delante, por detrás. Recuérdese que de Judas está vestido el mundo. Y es que muchas personas me dicen, maestro, pero a mí ¿por qué? Si yo soy una persona pobre, yo no tengo nada. Maestro, si yo tengo donde caer muerto es bastante. Maestro, hay días que ni para los frijoles, ¿y por qué me van a tener envidia? Hermano mío, la envidia existe. Ha existido desde que Dios creó la humanidad, desde allí hay envidia. Y es que no lo vengo a inventar yo. Recuérdese usted que los habitantes, los primeros habitantes de la tierra eran cuatro. Dos primero, ¿verdad? Adán y Eva. Luego sus hijos Caín y Abel. Y ya le dije, no lo vengo a inventar yo. Caín mató a Abel. ¿Y sabe usted por qué? Por envidia. Lo sabía. Lea, entérese, investigue. ¿Dónde va a encontrar usted esta historia real? Caín mató a Abel, su hermano. O sea que desde allí viene la envidia. Y luego el propio Jesucristo fue tentado por el diablo y vendido a sus enemigos por uno de sus 12 amigos. Sí, porque él juntó 12 amigos, 12 discípulos, 12 apóstoles, y uno de ellos lo vendió por miserables 30 monedas de plata, siquiera de oro, ni todo el oro del mundo. Entonces imagínese usted, hermana mía, hermano mío, usted que tiene su negocito y está progresando, ¿cuántos Judas andarán al lado de usted? ¿Cuántos Judas vivirán en su propia casa, comen en el mismo plato, a lo mejor duermen en la misma cama? Sí, porque hay personas que son capaces de dejar de tomarse un vaso de agua por compartirlo con el familiar, con el vecino. Pero y por detrás, el puñal de la traición. Sí, hay personas que por delante le dicen a usted, qué bonito tu negocio, ay, qué bonita clientela tenés, pero por dentro, mire, ustedes se están pellizcando el alma. Y lo critican, y algunos con más todavía odio, con más envidia, se van a un centro negro y piden allá un trabajo con hueso de muerto, con raspadura del carcañal de un difunto. Y se lo tiran a usted mezclado con sal negra a su negocio, para que su negocio de la noche a la mañana se venga a la quiebra. Se le arruinan sus productos, se le chuquea la carne, el pollo, los huevos. Todo se le arruina. Pérdidas tras pérdidas. Y usted hoy no tiene sino deudas. ¿Por qué? Porque no cuidó su negocio. Siempre se los vivo repitiendo. Para todo en la vida hay secretos. Hay secretos para el amor. ¿Cuántas personas, hombres, mujeres, no han podido realizar de una manera real su vida en cuanto a el amor? Fracaso tras fracaso, hijos de un hombre, de otro, hombres con una mujer, hogar separado, destruido, otro hogar, nada, otro tampoco. Y si hablamos del dinero, igual, ¿verdad? Dinerito que llega a sus manos, así se le va. Que cuando no se enferma el hijo, se enferma la esposa. Que cuando no hay que operar a la mamá, y así sucesivamente. ¿Por qué? Por la maldita envidia. 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Pero no se deje llevar por las habladas, venga y compruébelo usted mismo. 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Si viene de lejos, madrugue, porque al que madruga, Dios le ayuda. El que madruga no lleva sol, y el que se duerme, se lo lleva la corriente. Eso sí, venga con fe. Con fe en Dios Padre Todopoderoso. No tiene fe en Dios, ya está desahuciado. Ya usted se tomó una pastilla como por tomársela, ¿no? Porque usted dice, peor me pone eso. Y es que lo más triste, usted, que muchas personas dicen, ese doctor no sabe nada. Peor me pone esa pastilla, más se me alborota el dolor. No, no, no, cuidado, por favor. Mi respeto a la ciencia médica. En estos momentos, más de un médico, más de una persona está siendo salvada, sanada por las manos benditas de un médico. Porque después de Dios, los médicos. Yo necesito de un médico, claro que sí. Yo salgo de la radio y me meto un trompezón y me rompo una pierna y allá me tienen que llevar para el hospital. Y allá me va a atender un médico porque yo no me puedo remendar ese hueso, ¿verdad? Y así el mecánico necesita de sus clientes, el cliente de su mecánico para que le arregle su carro. El que va a hacer una construcción necesita del ingeniero, del albañil. Y así todos necesitamos de todos. Hay personas que dicen, ah, qué va, yo tengo plata, yo tengo pisto, yo con pisto baila el chucho, yo no necesito de nadie, ojo y oído. Necesitamos de un olote, de una piedra. Sí, hermanos, nunca debemos de decir de esta agua no he de tomar porque nos toca de esa y de otra peor. Todos necesitamos de todos. ¿Sí me entiende usted? Ah, que Dios me sana, que Dios me cura. Perfecto, maravilloso, si tiene fe en Él, pero primero Él, claro. Primero la fe en Dios, por eso le digo. No tiene fe, no venga. Va a venir a perder su tiempo, a perder su dinero. Sí, no venga, acuéstese a dormir, porque si no tiene fe, ¿qué va a venir a hacer? Pero si tiene fe como un granito de mostaza, mi hermano, encamine sus pasos a el Centro Naturista y Espiritual Ríos de Agua Viva. Se va a salir sanado. Va a salir brincando en un pie de la alegría que por fin encontró donde le mostraran el mal, la brujería que lo estaba matando, que lo tenía ya con ganas de irse para el otro mundo porque ya dinero por aquí, dinero por allá. Pastillas por aquí, inyecciones por allá, que montes y más montes y siete montes. Y usted, peor, y su negocio para abajo, y sus hijos en malos pasos, y sus animales muriéndose, y su tierra no produce. No, basta ya el infortunio, basta ya la tristeza. Dígale adiós a todo eso. 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Y quiero hacer énfasis en cuanto a los padres y a los hijos. Hermanos, hay hijos que se van, se olvidan de quién les dio de comer, de quién los llevó de la mano para allá y para acá. Les dicen que está enfermo, ay, ahí voy a mandar el pisto, llévenlo al doctor. Ah, fíjate que hay que operar a mi papá, aquí les mando el pisto. Es que yo no tengo tiempo, es que estoy muy lejos, es que de aquí que llego, ay, no puedo perder tiempo, me despiden en mi trabajo, no puedo faltar a mi trabajo. Hermanos, cuando se muere el viejo o la pobre vieja, ahí sí agarran el así no tengan papeles, así estén ilegales allá en el otro lado, agarran el primer vuelo que encuentran y ahí yo voy a pagar la caja. Miren que hay que hacer de comida, yo voy a dar lo de la comida. Allá llegan chillando porque ya no vieron al viejo vivo. A veces ya ahí encima de la caja a chillar con unas grandes coronas carísimas. ¿Para qué? Coronas. Con coronas no revive el muerto, mi hermano. Cuando está vivo hay que visitar al viejo y decirle, papá, no es el 17 de junio, yo vengo a traerte estos tus juguitos, sus tortillas con queso. Trate de comer. Lo voy a llevar al doctor. Pero cuando está vivo, muerto ya, ¿para qué? Los muertos no oyen, no miran, no sienten. Entonces, hermano mío, agárrese usted este concepto, esta orientación que yo le estoy dando. No espere a que su papá esté muerto para mandar pisto para hacer la comida. Comida para que coman los vivos. Y el pobre viejo, tal vez aguantó hambre. A lo mejor hasta del hambre se murió. De la gran dieta que no podía tomar ni agua. Ay, hermanos. 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Si Dios nos regala permiso, regresamos el próximo lunes a las 7 y media de la noche aquí en La Fuerza Grupera. Mientras ese momento llega, buen fin de semana, buena noche, buen descanso, buen turno a los que están trabajando y nos oímos el lunes. Hasta pronto.
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3: Hola, ¿qué tal, amigos?
4: Muy buenas noches, qué gusto saludarles. Masare Chol, Matioquiche Javinquín, Salijón Camocaín, Najoverina, Yoquiche Herbiquiri Cajena, Jarucisa, Radio Norte, Ana Ili Programa. Vamos mi raza, buenas noches Guatemala, qué gusto, qué alegría el poder saludar a nuestra audiencia en este momento. 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

Bueno, mis amigos, seguimos con lo mejor en esta hora de la noche. Queremos expresar nuestro saludo cordial a nuestro buen amigo Elmer Riat. Buenas noches, mi estimado Elmer. Gracias por la preferencia. ¿Qué dice nuestro buen amigo Freddy Onofre Quej? También en San Juan Chamelco nos está escuchando en esta hora de la noche. Así que, estimado amigo, gracias por la sintonía.

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Buenas noches, qué gusto acompañarles con lo mejor de la música a través de esta frecuencia 97.1 FM, 102.3 FM, 680 y la señal en el www.radionorte680.

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Desde la cabina de Radio Norte, aquí estamos. Arin cuanco es cacomón, nacataglalis aich orejil chocareche juriles. Pues qué bueno que nos acompañen en esta hora de la noche, estimados amigos, a través de la frecuencia de Radio Norte, la fuerza grupera. 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Vamos a seguir con lo mejor en esta hora de la noche, a través del programa número uno, vamos mi raza.

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bien, seguimos con lo mejor en esta hora de la noche a través de la radio. Estimados amigos, a nivel nacional, estamos a tres minutos de las 22 horas a través de esta estación. Somos Cadena Nacional, somos CRN, Consorcio de Radios Nacionales, transmitiendo desde la ciudad de Carlos V en la cabecera departamental. Así que qué placer saludarles en esta ocasión. 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Solamente quedan 2 minutos para las 22 horas.

Si quieres dedicar una canción, WhatsApp, Radio Norte, 4096-8624, 4096-8624, WhatsApp, Radio Norte.

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0: Es la hora 22:59 minutos.
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Bueno, ¿cómo les trata la vida? Muy buena mañana, saludos desde la cabina totalmente en vivo. Ya estamos en ahora 7 de la mañana con 13 minutos, 13 minutos, ya llegó. ¿Por quién lloraban? Bueno, recuerden activar los 8 dígitos de la cabina totalmente en vivo, 40968624. Un abrazo para toda nuestra gente que está allá en casita, en el trabajo, en el vehículo, que pues ya está atendiendo el negocio, a los amigos en el campo que se encuentran ya labrando la tierra. Un saludón.

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por acá está el temazo del tío Vicente Fernández. Claro, con mucho gusto. Me comenta Carlita desde Santa Catalina La Tinta, a favor de incluir el tema de Vicente Fernández, mi querido viejo. Saludando a mi señor padre, don Isidro. Buenos días, don Isidro. Isidro Arcadio Fidalgo Sucup. Dice, está en sintonía en estos momentos, así que nuestro saludo cordial para nuestra gente que está en plena sintonía. Es...

0: Bueno, gente, ya pues acompañándoles en esta super mañana. Tenemos un día así bastante bonito, soleado, el sol que sale desde muy temprana hora. Así que yo les deseo lo mejor de lo mejor. Y también les quiero recordar que se viene nuevamente la jornada. Quiero que se preparen, amigos, amigas que están por allá escuchando Radio Norte en Fray Bartolomé de las Casas. Así es. ¿Cómo está mi gente en Fray? Qué gusto por ahí saludarles. Desde la cabina totalmente en vivo. Un saludo muy especial a toda nuestra gente que siempre nos está escuchando a través del 97.1, a través del 102.3 y por supuesto a través del 680. Pero bueno, se viene nuevamente 3 días de jornada médica para los amigos de Fray Bartolomé. 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Entonces es importante hacerse un chequeo médico. 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

0: Bueno, mi gente, ya estamos en la hora 8 de la mañana con un minuto, deseándoles todo lo mejor. Muchas gracias ahí por la fina preferencia. Saludos al famoso Cinco Niños. Ya está el muchachón echándole ganas a la vida. También está Vanessa desde Chiapas, México. Otro comentario dice, me pones música la boda. Vaya, vaya, desde Senaú, ¿cómo les trata la vida? ¿Qué dice también mi compa Pancho? Ahí está el muchachón desde Sayachel, Petén, ya iniciando con todo este maravilloso y candente. Les cuento que este es el primer fin de semana del mes de junio. Estamos a mitad del año 2026. A la pausa y recuerden, voy al descanso, voy a volver a las 10 de la mañana, así que a las 10 seguimos, pero mientras continúen ahí en plena sintonía, hay que trabajar para quienes pues trabajan en el fin de semana, quienes van a estudiar, quienes están atendiendo el negocio, en fin, cada quien haciendo lo que sabe hacer, así que un apapacho, disfruten de este sabadazo.
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0: Muy bien, estamos a las 9 de la mañana con un minuto en Guatemala. Buenos días, las 9 con un minuto.
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0: Hola, ¿qué tal, Guatemala? Qué gusto acompañarles con lo mejor de la música a nivel nacional. Estamos a 14 minutos para las 10 horas. Gracias por la sintonía.
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0: Bueno, mis amigos, estamos a las 10 de la mañana con un minuto. Soy Henry Chen, yo retorno hoy a las...
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Bueno, mis amigos, buen fin de semana, deseándoles todo lo mejor. Acá estamos, como siempre. Un abrazo para quienes también están conectadísimos a través del www.radionorte680.com. Bueno, voy a leer acá algunos comentarios. También ya estaba revisando el comentario de mi compa Jorge Hagan, que por ahí solicita la canción Loca te pones, la de los Ráfagos, y también la coqueta de los Herederos. Muy bien. Otro comentario dice, me pones un mix cumbia Kings. Ah, dice, escuchando a todo volumen acá en la chamba. Otro comentario de parte de Vanessa, que por ahí solicita la versión de Ana Bárbara, la canción Loca. Ah, muy bien. Loca te pones. Bueno, voy a con mucho gusto pues presentarles ahí la música que el público está solicitando. Sigo revisando este otro mensajito. Saludos al igual para mi compa Marvin, dice, soy fiel oyente. Ah, qué lujo, de verdad, buen fin de semana. Vamos acá con la propuesta de Ana Bárbara, el tema Loca.

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1: Bueno, pues gente, la música de este maravilloso y candente fin de semana.
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1: Una mañana bastante agradable, soleada, que se presta para salir con la familia, con los amigos, darse un chapuzón, un día de campo, visitar a los abuelos, qué sé yo. O hacer algo así positivo, por ejemplo, quizás salir a correr, a trotar, hacer cosas que realmente puedan sumar a nuestras vidas. Por ejemplo, hacer deporte suma salud a la vida, ¿no? Entonces, por ejemplo, también hay quienes también se ocupan en aprender, por ejemplo, música, ¿verdad? Se meten a cursos de música y eso es bueno. Otros quizás ocupan el tiempo en hacer lectura, otros en reforzar quizás en alguna área de su vida, dentro de la universidad, de la escuela, y eso es bueno. Siempre hacer un tiempo para seguir sumando cosas positivas. Así que un abrazo para este fin de semana. Voy a la pausa, no le cambien.
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mis amigos. Estamos en las 12:30. La Jeshka Calcacer Shumeli Kualeva, Nisa Likajen, la Janusisa Lipuk, Tesio Latin, Radio Norte, la Fuerza Grupera.

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5: Grupo La Puesta dice.

0: mis amigos, seguimos con lo mejor de la música a través de la radio a nivel nacional. Estamos precisamente a 16 minutos. Estamos a 16 minutos de la 1 de la tarde. Mato Sierra de Jacobre, yo echo aquí el programa. La Carucisa Lipuc de Cibalatín en Radio Norte, la Fuerza Grupera.
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seguimos, mis amigos. Sigan marcando la vía telefónica 4096-8624 y 7952-1346. Así que qué gusto saludarles. Sí, aquí estamos para servirles, mis amigos. O camillo es Jacobón, se dicho hechoré. La isla no cuera vi, sale con un chinaje, sale con un chic aleval, ante ochere. Ajá. Ah, bueno. Ah, bueno, bueno, bueno, bueno, ante ochere es Jacobón. Ecos manzaneros. Qué bueno. Qué bueno que están con nosotros en este momento a través de esta estación. Somos Cadena Nacional, somos CRN, Consorcio de Radios Nacionales, transmitiendo desde Cobán, claro, desde la ciudad de Carlos V.

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¡Qué buen temazo! Y de nuestro amor no queda nadita. Ya estamos en la hora 14, 2 de la tarde con 12 minutos. Ya saben que pues cuando llega el fin de semana nos dedicamos a complacer una tras otra. Así que dejen por ahí sus comentarios. Será un gusto programar como todos los días que se les antoja. Música ranchera, música norteñona, banda, Tex-Mex, cumbia, corridos, música nuevecita, música vieja. Bueno, de todo gusto, para todo gusto. 40 96 86 24. Bueno, por ahí los quiero bien buzos, caperuzos, en cabina el zorro.

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7: Y por supuesto, como de que no complaciendo con este otro bonito tema, porque la bonita gente lo pide. A ver, la gusta disfrutar al ritmo de charanga, su amigo el servidor.

Bueno, mi gente, como si nada, el tiempo avanza y parece que va a llover en cualquier momento. Si nos viene la lluvia, entonces hay que prepararse. Quiero pues agradecer a mi compa Arcadio, ya está el muchachón echándole ganas a la vida. Por acá al igual, saludos con mucho gusto para mi estimada Liliana, como siempre está escuchando allá, Liliana Santiago, muchas gracias, dice buenas tardes. Desde la aldea Sabanita Poctún, el Petén, favor que suene mix de los Fénix. Ah, con mucho gusto, desde el Imperio Maya, desde el Petén, los Fénix, claro que sí.

Rosa. Así que un abrazo hasta Santa Rosa, en donde pues estamos llegando con la potente señal. Mi buena suerte. Así que prepárense, porque esto suena así. Aquí está. Ah, bueno, antes, vamos a escuchar esta. La versión del Coyote y su banda Tierra Sagrada, y luego vengo con mi buena suerte. 2:28, 2:28 minutos.

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1: Bueno, mis amigos, recuerden que tenemos competencias para este fin de semana de 3 a 4, como siempre y todos los días. Pero antes, vamos con música 100% Chapinlandia. Saludos a Vanessa, ya está en plena preferencia desde Chiapas, México. Saludos a mi gente allá por Comitán, mi compa Ernesto López, mi gente allá por Benemérito. Allá tenemos buena preferencia. También tengo la comunicación de Arturo desde Chibulbuts.

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5: Bueno, mis amigos, acomódense porque vamos a ingresar en el segmento de 60 minutos de las competencias. ¿Pero qué les parece? ¿Vamos con algo así?
6: Tengo por acá en la tornamesa número uno. Música bonita, música para pasarla bien.

Bueno, mientras en la número 2. Bueno, por acá tengo música banda. El público decide. Norte 1 o Norte 2 a través de los 8 dígitos al 40 96 86 24.

0: Bueno, mi gente, bueno, ahí la dejo. Dice por acá ya los comentarios a la cabina totalmente en vivo.
1: Zorro, buenas tardes. Yo voy por la primera, Zorro, por la primera. Hugo, desde Santa Catalina, La Tinta. Gracias.
0: Buenísima onda, mi compa Hugo, por ahí apoyando la promesa número uno. Tengo también al famoso Cinco Niños, dice el muchachón, por la número uno. Amalia Navarijo, que también ya se suma por la número uno. Para mi compa Pérez, así es como se identifica, dice, por la versión banda. Soy fiel oyente, Zorro. Otro comentario. Ah, bueno, es un mensajito normal. Bueno, un mensaje normal, es que también todo es válido. Dice, por la número uno, desde La Tinta, ¿cómo les trata la vida? Saludos, que la pasen súper bien. Más comentarios. Ah, qué buena onda. Mi compa Esaú también apoya la propuesta que ya suena. Ahí está, por mayoría de votos. Bueno, mi gente, única. Bueno, ya estamos en la hora 15, 3 de la tarde con 8 Pinocho, 3 con 8 minutos.

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Bueno, seguimos en el ring de las competencias. Tenemos acá música alegre, música para pasarla bien. Y la promesa número uno.

Y bueno, mientras en la tornamesa número 2 aparece otra versión más. Bueno, así que el público decide si suena la versión Norte 1 o la versión Norte 2. 3 de la tarde, como si nada, ya con 23, 3 con 23, el tiempo avanza. Y parece que va a llover.

0: Bueno, ahí la dejamos, ahí la dejamos. Ya por acá tengo los primeros comentarios. También vamos al aire a ver cómo está el público. Hola, hola, buenas tardes. Buenas tardes. ¿Estamos ahí? Bueno, está costando ahí conectarnos con la muchachada. Creo que ahí estamos. Hola, ¿qué tal? Buenas tardes.
1: Buenas tardes.
0: ¿Qué dice mi amigo? ¿Para quién va el voto?
1: Número 2.
0: Buenísima onda, ahí estamos. Saludos, dice, por la número 2, están al pendiente. Ah, bueno, a ver qué dice por acá. ¿Qué tal, qué tal? Muy buenas tardes.
2: Buenas tardes, don Zorro.
0: ¿Qué dice don Pablo?
2: Aquí está escuchando el programa, Zorro. ¿Cómo está tu rola? Está bonita.
0: ¿Cuál le gustaría escuchar, la número 1 o la número 2, don Pablo Choco?
2: La 2.
0: La 2. ¿Está listo para mover el esqueleto humano?
2: Ah, sí, 100%.
0: Ah, bueno, ¿ya descansando o aún trabajando, don Pablo?
2: No, ya iba a descansar, ya hoy sábado ya te voy a descansar en boca.
0: El sábado y el cuerpo lo sabe.
2: Así es.
0: Gracias, don Pablo, un abrazo a la distancia.
2: Igual a usted también, y con la familia, con los compañeros que escuchan la radio de nuestro país, Walter.
0: Gracias, don Pablito, saludos pues, gracias, ahí un abrazo a la distancia. Que la pasen súper bien también por la número 2.
3: Zorro, la segunda, porfa, porque esa suena buena. Aquí le estamos bajando uno.
0: Ah, bueno, allá están pues ¿con qué? Con las fritas, ¿no? Ok, saludos al igual para mi estimada Liliana Santiago, que también apoya la segunda. Amalia Navarijo dice también por la segunda, muchísimas gracias. Sigue por acá ingresando comentarios.
4: Saludos, Radio Norte, aquí escuchando desde Santa Cruz Barías, en una aldea. Vamos por la 2, gracias.
0: Saludos, amigo, desde Santa Cruz Barías, también por la número 2 está Vanessa. Bueno, así que prepárense porque vamos a bailar, ¿qué les parece? Y también el saludo para Ana desde Campur, San Pedro Carchá. Que la pasen súper bien. 3:26 en este fin de semana. Es el primer fin de semana del mes de junio.

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llame gente. Bueno, para acá el público también ya está solicitando música así para pasarla bien. En la número uno, vamos con A Ritmo

0: Bueno, como es fin de semana, entonces el cuerpo lo sabe. Quebradita en la número uno.
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0: Y bueno, mi gente, mientras en la dos, aquí está la cumbia. Así que el público decide. A través del 40968624.

Bueno, así que el público decide si suena la promesa número uno o suena la promesa número dos. Música así para pasarla muy bien en este fin de semana. Tengo por acá saludos para mi estimada Tecla. Dice, te sintonizo desde Sayachel Petén. Acá pues con la familia. Ah, bueno, la versión quebradita sería la versión número uno. Muchísimas gracias. Más comentarios, ¿cómo está mi gente allá por el área de Benemérito? ¿Qué dice por allá don Adán? Gracias ahí por la fina sintonía. Otro mensajito que nos llega por acá. Voy a verificar por la número uno. Saludos como siempre, Ana, desde Campur, San Pedro, Carchá. Por la primera me comenta por acá. Sigue por acá ingresando comentarios. Ah, bueno, también este otro voto es para la versión quebradita. Saludos ahí para mi compa Esaú. Desde el Estorra, ya anda reventando bocinas, qué buena onda. Y por supuesto también a los amigos del Esfuerzo, ya anda mi compa Giovanni. Escuchándote a todo volumen, dice mi estimada Amalia Navarijo, que se encuentra echándole ganas. Bueno, así que prepárense, porque el bailongo del fin de semana continúa.

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0: Bueno, mis amigos, ya para finalizar, únicamente nos restan, híjoles, como si nada, 6 minutos para la hora 16. Tengo por acá saludos al igual para don Rigoberto, que por ahí anda echándole ganas a la vida. Voy verificando. Ay, uy, uy. Saludos ahí a los amigos que ya están al pendiente de la programación de Radio Norte, la Fuerza Grupera de Cobán. Muy bien. Ok, por acá voy a verificar a petición del público. En la número uno voy con este tema.
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0: Bueno, por ahí está la versión de Selena con Fotos y Recuerdos.

0: Bueno, bueno, bueno, en la número uno. Y bueno, mientras en la número dos.
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0: Bueno, por ahí está sonando el temazo de Los Acosta. Dejo una rosa en tu balcón, así que el público decide. 4096-8624 ya está habilitado.

0: Ay, Dios mío, bueno, ahí la dejo, ahí la dejo. Ya, por acá tengo la comunicación, dice: hola, te saluda Cristel por la versión Fotos y Recuerdos. Ah, vaya, dice: saludos para mi mamá, doña Doris, que está también en sintonía. Muchas gracias, doña Doris, qué gusto por ahí saludarles. Otro mensajito que nos llega también. Ah, bueno, este es voto para la versión número 2, para Deja una Rosa en tu Balcón. Saludos ahí para mi compa Sergio. Amalia Navarijo, a ver qué nos comenta por la primera, por ahí está echándole ganas a la vida. Otro mensajito más que nos llega de parte de Efraín: buenas tardes por la versión Fotos y Recuerdos. Un saludo para mi hermana Bertita, acá en el área de Chisec. Muchas gracias. Bueno, ya el reloj marca la hora 15:57, ya llegando a la recta al final de este segmento del Ring de las Competencias. Mi gente, un abrazo para todos. Voy a volver a las 5 de la tarde, no le cambien.
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